Ouvimos o segundo movimento, Adágio do Concerto número 3 para violino e orquestra, com Antonella Pareschi à frente da orquestra Petrobras.

Abertura da ópera Perseu, de João de Souza Carvalho. Orquestra de Câmara Franz Liszt, de Budapeste. Regente Janos Rolla.